0: Este es el momento de ir a comentar en la cuenta de Carlsberg Costa Rica para ganarse estas birras. Son 12 birras, una hielera, la copa, el tote bag, las medias. No jodas. No jodas. Lo que le digo siempre a Roberto Alfaro, no jodas. Bueno, ya venimos. Manden ya mismo un mensaje con la palabra birra y yo les devuelvo el link para que puedan participar. Solo pongan birra.
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3: Hola Héctor, una canción que siempre pasaba escuchando en el cole, bueno, y es que me encantaba No Doubt y luego Gwen Stefani. Era cool de Gwen Stefani.
4: Y esto es Back to Basics. 959 Conexión. 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

Sí, correctico, mae, buenísimo el programa, mae. Lo que me lleva al cole, mae, primero, si es con musiquita nacional, algo de los ajenos, super canse. Y si no es así, con musiquita en inglés, mae, Ignorance de Paramore me gusta un montón, mae. Me recuerda un montón al primer año de cole.

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1: Hola. Tengo una misión. La misión es regalarte birra, no jodas. Y una hielera, no jodas. O sea, no jodas. Pues no joda lo que no sería. Pues no mames, güey. Este es el momento. Pues no mames, güey. 8909-5959. 50 personas que quieran ganarse esto, que manden la palabra birra. Yo les mando el link del post y así se les hace más fácil para que vayan a participar. Me ponen ahí cuál es la canción que probablemente los transporta a una época. ¿Cuál es la canción que probablemente te transporta, sí, pero de inmediato a una época de tu vida? ¿A cuál? A partir de este momento voy a poner solo canciones que aparezcan en el post. Entonces vos al WhatsApp de la radio solo mandame la palabra birra, ¿ok? Birra. Birra. Si quieres un audio puedes poner birra. Es más, ¿por qué no hacemos una lluvia de audios que digan birra? Pero si ya mandaron un texto, ya déjenlo. Ya yo les mando el link. Birra. No, no es birra, es birra.
2: Birra, birra.
1: Birra.
3: Birra.
1: Birra.
3: Birra, cerveza.
1: 8909-5959. Lo que necesito saber es si aún no has participado, porque en serio quiero regalar esto rápido. Entonces quiero que participe mucha gente para que esté bien tuanis la dinámica. Birra.
2: Vea, birra.
1: Ya no manden canciones al WhatsApp porque...
4: Ya uno más participa.
2: Birra.
4: Porque en económica. Serio quiero regalar esto.
1: Ya no manden más canciones porque ahora solo voy a poner de las que pongan en el post. Ok. Aquí estoy leyendo una. Ya bueno, ya dijeron Elena, ya sonó. Helena ya sonó. Mariposa Tecnicolor, ya Tati la hizo sonar. Ey, aquí estaba diciendo Marvepa. Marvepa dijo... Oasis con Wonderwall definitivamente me transporta a las tertulias con mis excompañeros del cole. Y ese tecleo, ya saben qué significa, que vamos a escucharla de inmediato. Manda mensaje al WhatsApp, me pones birra y yo te mando el link para que me digas cuál es la canción que te transporta a alguna época de tu vida. Comenta en el post a cuál para leerlos aquí. Esto es Back to Basics. Hello.
5: Hola.

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2: ¡Rectico, Rectico! ¡Qué bueno oírlo, mae! Estás acompañado nada más que probably the best beer in the world. Años de tomar esa vara.
3: Mae, exactamente, exactamente. Es probablemente la mejor birra. Probablemente la mejor cerveza. Y, ¿qué más? ¿Qué más me tienen por contar? Ahí está, estoy leyendo los mensajes que están poniendo en el WhatsApp, 8909-5959, y los sigo poniendo a sonar con cada una de esas canciones que estén comentando ahí. Uy, acaban de poner una que sí que es un recuerdo de toda la vida, ¿verdad? Esta sí que está, pero así de... ¿Qué? ¿Qué? Este lo puso Marlon Ramos, lo puso ahí en el post, y es este recuerdo de Journey.

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1: Maestro, todo bien, maestro, Instagram ahí, pero la canción o las canciones que a mí me transportan es todo el disco Meteora de Linkin Park, cualquier canción de ese disco.
2: Ok, vamos a ponerlos de una vez porque sé que los van a pedir mucho, y de aquí está, es esto. Manda la palabra birra y yo te devuelvo el link para que puedas pedir tu canción y participar. 8909-5959.

0: a las 8 de la... Mentira, 8, a las 18:40 que son. A las 6 de la tarde, 40 minutos. Perdón, es que son muchas horas ya. Muchas horas despiertos. En el Back to Basics de 959 abro el WhatsApp para escucharlos un ratito nada más. Para que me cuenten por dónde están, si sacaron fin de semana largo. ¿Cuánto les falta para llegar a su casa? Cuéntenme. 8909-5959 para saber. Ay, don Andrés. ¿Cuánto les falta para llegar a su casa? ¿Le tomaron fotos al atardecer? ¿Cómo les fue hoy? ¿Cómo estuvo la semana? Este ratito de saludarnos, que es bien importante también para saber quiénes están ahí. Ahí anda Carl, ahí anda Pérez. Ey, mandaron fotos muy chidas así del atardecer, muchas gracias.
1: Aquí andamos, Ekticor. Qué gusto escucharlo estas horas, es un honor escuchar al de la mañana. Aquí andamos como capitán de este buque. Trabajando en plataforma, en la plataforma con loguito negro. Aquí andamos en Palmares de la Abuela.
0: Pues muchas gracias, Francisco.
2: Héctor, va, que aguante, que increíble, va, súper bien. Aquí, sabanilla, fresa, con birritas en la bolsa, unas Carlsberg.
0: Bien, bien.
2: Porque ustedes lo dejaron con ganas ahí. Buena vida, feliz viernes, feliz fin de semana.
0: Heiner, qué chiva esa foto que mandaste del aeropuerto con avión despegando y todo. Se la voy a compartir aquí a los compañeros para que la puedan ver, para que vean las fotos que me están enviando también, porque están lindísimas. Y la verdad que eso es muy chiva para los que estamos desde este lado.
3: Eso, Héctor. Ya buscando la casita.
0: Bien.
3: Están trabajando todo el día, gracias a Dios. Ponete algo ahí, Audioslave, por favor.
0: Claro que sí, ahorita yo voy a programarlos.
4: Pues ya ando aquí comprando salchichón, repollo, tortillas para hacer unos gallitos de salchichón.
0: ¡No
4: y usted
0: jodas!
4: Me dice que las paso por las birras, nada más.
0: ¡No jodas, Tatiana! ¿Pero por qué? ¿Por qué? O sea, ¿cómo vas a antojar así? ¡Qué rico unos buenos gallitos!
5: ¿Qué me dice? Holy my soul, Derek Smith me transporta a sexo a la escuela, madre. ¡Qué piezón!
0: Ey, eso es lo que tienen que comentar en el Instagram de Carlsberg para ganarse el mega kit que tenemos, ¿verdad? Ya lo saben. Se los voy recordando porque sí, los veo lentos con la posibilidad de ganarse esas birras. La siguiente canción que voy a programar es de la gente que está comentando. Justamente Lenny puso que quería escuchar In The Shadows, que esa es la que le recuerda a un amigo. Así que es la siguiente a programar.
6: Ma, esa fue ahí, Héctor, del Alto de Guadalupe. Ma, la vista que tiene una compilla desde el apartamento, ma, no, qué chuzo se ve.
0: Sí, muy chiva, Dieguito. Y con las horas micrófono que vos tenés, bueno, ahí no, ni hablar. Ni hablar, que quedó muy chiva esa foto.
7: Héctor, buenas noches, qué placer escucharlo a esta hora.
0: Ay, mae, gracias.
7: ¿Cómo está todo? Bendiciones, voy para un cumpleaños.
0: Vieras que todo está como Dios quiere. Y eso significa que estamos con oportunidades por delante, con expectativas de que la vida siempre se pone más bonita y de que la podemos compartir con gente muy chiva. Así está la vida, Josué, que te vaya muy bien en ese cumpleaños y ojalá que la persona con la que vas a compartir cumpla muchísimos años más.
4: Son momentos, usted me dice, yo le llevo un gallito, son momentos.
0: Si usted llega aquí antes de las 7 de la noche con un gallito, yo le invito a una de las Carlsberg que tenemos aquí en la cabina de las Carlsberg. Hablé muy rápido, perdón.
6: Mae, cómo te odio, mae. Desgraciado, dijo la peliteñida.
0: Diego, usted fue el que empezó a joder con esto ayer.
8: Va, Héctor, vea, nosotros ya estamos en la casa, estamos sí, escuchando la radio y estamos disfrutando un montón el programa. Ese kit de birras y esas varas que estás regalando, mae, tiene que venir para esta casa. Mae, a nosotros nos queda mes y medio para casarnos. Entonces, imagínate, mae, un regalo de ese, mae, sería pero genial.
0: Imagínate, ¿Ya comentaste? ¿Ya te, o querés que te mande el link? Contame.
3: Héctor, Héctor, qué lindo ese pensamiento que acabas de compartir. Demasiado bonito para acabar el día.
0: Felipe, muchas gracias.
9: Buenas tardes, Héctor, ¿todo bien?
0: Bien.
9: A mí me transporta Not Falling de Mudvayne a los tiempos del colegio.
0: Qué buenos tiempos.
10: Hola, pues aquí en casa, alistando las cosas porque al dueño se le antojaron milanesas, así que vamos a preparar milanesas de pollo mientras tomamos cerveza, tomamos una manada yo, pero es para más motivación, así queda más rica la comida.
0: Vean, si ustedes supieran lo chiva que se siente estar aquí en la radio, estar en este espacio, yo estoy solo de este lado. Imaginarlos a todos viviendo allá afuera sus vidas con una birra. Ella que está cocinando, abrió una buena Carlsberg. Y los otros que van por ahí toman fotos del atardecer y los comparten. Otros que ya van también camino al cierre del día. Otros que van para fiestas de cumpleaños. Se vuelve tan chiva. De verdad, es que me abran un ratito de tiempo en sus vidas a través de la radio y que nos conectemos todos juntos. Eso me parece impresionante. Nunca en 20 años me he dejado de sorprender de la maravilla de la radio y me esforzaré para que eso se mantenga así el resto de mis días, porque es chivísima. Manda la palabra birra y yo te cuento cómo te puedes ganar esta box

0: Colectivo, a veces la gente aquí en el carro le pregunta a uno que por qué no usa las aplicaciones de streaming de música para poner música y toda la cosa. Y sí, está bien, hay momentos donde uno las usa y todo el asunto, pero la magia de la radio, de escucharlos a ustedes desde otro lado, es diferente. Se siente uno acompañado, se siente uno que anda con alguien en su día a día de trabajo. Por ejemplo, en eso de las plataformas de... No podemos andar a nadie acompañándonos. La única compañía es básicamente el volante, el de arriba y en este caso la radio. Entonces, de verdad, de agradecer todo ese trabajo que hacen ustedes ahí desde la cabina.
1: Qué mensaje más chivo, Francisco. Muchas gracias por compartirlo. Y ya me queda claro que ya estabas participando ahí en el post de la cuenta de Carlsberg Costa Rica. Y a todos los que están dejando ahí sus mensajes, ¿con cuál es la canción que probablemente te transporta inmediatamente a una época de tu vida? Y sería muy chiva también si me dicen a cuál es esa época a la que te llevas. Por ejemplo, ahorita que me estaban diciendo de una, justo decían, a mí me transporta directamente a la entrada del colegio Turn de Natalie Imbruglia. Pero se me perdió quién fue el que puso ese mensaje. Mientras lo busco, vamos a escuchar la canción de una vez. Este cover que es de Natalie. Y lo escuchamos en el Back to Basics de 959 Conexión. 652.

Ahora sí, llegó el momento. Llegó el momento de programar la siguiente hora del Back to Basics. Y lo vamos a hacer juntos. Quedan muchas canciones todavía por programar en esta noche de viernes 11 de septiembre del 2026. Vas a poner en el post para la última hora del BTV y me pones ahí cuál es la canción que te gusta más, que te lleva a alguna época de tu vida. Y con eso yo voy a saber que vos vas a estar escuchando esta última hora del programa, ¿ok? Está bien, está bonito. No es en el WhatsApp. En el WhatsApp, si querés, me pones la palabra birra y yo te mando el link para que puedas participar, porque lo que quiero es que participen y que tengan más chance de llevarse las birras que estamos regalando. Pero no es birra, es solo... no es solo la birra. Son 12 birras que vienen dentro de una hielera, que viene dentro de un tote bag, que tiene una copa cervecera y que tiene unas medias también de Carlsberg. ¿Sí me di a entender? ¿Sí me expliqué bien? Me mandas la palabra birra en el WhatsApp y yo te mando el link donde tenés que comentar. Y ahí, si vos te vas a quedar escuchando esta última hora, me pones para la última hora del BTV, ¿cuál es la que querés escuchar? Birra al 8909-5959. Ahora sí, ¿verdad? Ahora sí. Giovanni Angulo decía que The Calling y Wherever You Will Go es una de esas canciones. Bueno, es que estamos hablando de palabras mayores con The Calling. Ay, me acabo de llevar un susto. Como que la patilla del lente me jugó una mala pasada, diríamos que es eso. Y vi a alguien aquí como parado a la par mía, como de pie a la par del mueble de la cabina. ¡Ah, me asusté!

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Uno de mis momentos felices del año, haber visto a The Killers en concierto. Qué momento más icónico vivimos. Y qué lindo haberme encontrado a tantos amigos ahí para pasarla tan bien. Una de las cosas que pasó y que creo que no había contado al aire es que una de las entradas que regalamos justo ya cuando cerramos y no había quien las entregaran, no la vinieron a recoger y nos dijeron, ya no vamos a poder ir. Y entonces me la llevé porque iba para el concierto y dije, alguien podrá disfrutar este concierto, esta entrada no se va a perder. Y estando ya en la puerta, dije, aquí quedó esta entrada, o sea, ya no hay nada que hacer. Y justo en ese momento estaba por entrar, porque dicho sea de paso, y para contarte, yo iba con una entrada que me había invitado mi amiga Rebe, que la había comprado desde hacía un montón, y ella me dijo, quiero que vayas conmigo, y entonces ya tenía esa entrada. Y la cosa es que estamos justo escaneando nuestras entradas, porque ella tenía que descargarlas de la página donde se compraban y todo el asunto, y había un muchacho por ahí que se acercó y dice, ¿les compro alguna entrada que les quede? Y mi amiga Rebe lo volvió a ver y le dice, si usted sabe quién es él o dónde trabaja, usted se va a ganar una entrada hoy. Y nos morimos de risa, ¿verdad? Y yo, no, espérate. Y se vuelve y dice, claro que sí, yo lo escuchaba todo el tiempo en la red de Boris, con Boris. Fue impresionante y graciosísimo. Y sacamos la entrada y se la dimos. Y entró y disfrutó del concierto de The Killers. Ahora, justo me acuerdo de esta historia porque el otro día en la transmisión desde EPA Cartago llegó y justo estaba ahí, pasó y saludó y me dice, no te acordás de mí, de fijo no te acordás, pero yo vi a The Killers gracias a vos. Y me acuerdo que nos reímos mucho ahora, esto fue la semana pasada y es de las anécdotas chivísimas que tiene la radio y que tiene conectar con los oyentes en lugares particulares y la suerte que él tuvo también de aventurarse y decir, de por lo menos si no, lo escucho desde afuera del Parque Viva, que era donde estaba el concierto. 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Nos quedamos ahora con Evanescence. Viene Bring Me to Life, que es otra de las canciones que ya comentaron. Y esta es de José Alejandro Méndez. Dice que lo recuerda del colegio cuando lo escuchaba en Discman.

¿Cuáles son esos planes para este fin de semana? Porque tenemos muy buenas canciones y estamos disfrutando de un gran playlist del que están armando y de canciones chivísimas que has dejado sonar dentro de la programación del Back to Basics de este viernes 11. Esas canciones que estoy leyendo desde el post que ponen en el Instagram de Carlsberg Costa Rica y estamos regalando un chuzo de premio. No sé si sabías. Solo te pregunto, si no sabías, contame en el WhatsApp y yo te pongo en autos, como dicen. ¿Qué comunidad más chiva tenemos? Yo no me canso de agradecerles por la escucha, por la comunicación, por tomarse el tiempo para, además de sintonizarnos en la radio, de escucharnos a través de la página crc.cr o a través de la aplicación Pura Vida Radios, tomarse el tiempo para tomar el teléfono y enviarnos un WhatsApp, tomarse el tiempo para ir a buscar la cuenta de Instagram que les contamos, que además de que es un premio chivísima, es súper importante su presencia ahí, y poner a sonar sus canciones favoritas. De verdad que creo que es un chuzo que nos tengamos tal cual, porque probablemente esta es la mejor audiencia de un programa y de una emisora de radio. Three Doors Down. Sebastián Cascante dice que cumple 27 años este fin de semana. Así que esta es su canción. A subir el volumen y disfrutarlo.

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2: Yo les prometo que la semana que viene nos ponemos manos a la obra para solucionar eso de que se queda pegado y se repite de un momento a otro el mantenimiento. Por ahora, a las 7:29 estamos listos para escuchar Audioslave, que estaba en cola desde hace rato. Y con esta gran canción comenzamos la marcha final del Back to Basics y de la semana.

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9: Michael, qué tan es poder interactuar con vos. Vea, nosotros salimos de casa, venimos aquí escuchando la radio, escuchándote a vos, mae, o sea, disfrutando la radio y demás, ma. O sea, en realidad que de estos ratos que nosotros pasamos con la radio, con vos, con el programa, ma, es un éxito, ma. Muchísimas gracias.
10: Y qué chivo ese mensaje, muchas gracias. Te lo agradezco de corazón, qué lindo mensaje. No tengo tu número guardado, pero ya lo vamos a guardar. Giovanni Angulo, ay, puse tu canción desde Instagram, ¿verdad?
11: Escucharlo hasta ahora, ma. Rectico.
10: Ah, bueno, perdón. Giovanni estaba grabando la respuesta. La canción la puse desde Instagram, ¿cierto?
9: Mae, sí, hace un rato la puso, mae.
10: La respuesta. Ay, ¿ves? ¡Qué dicha! Muchas gracias. Yo gracias por la respuesta. Ya sabía yo dije, ese nombre yo lo leí.
11: Rectico, qué lindo escucharlo hasta ahora, mae.
10: Ay, mae, pero ya. Gracias.
11: Saludos, buenas noches. Viejo, ¿qué posibilidad hay de poner algo nacional? ¿Por qué no te pones Ondularte de Gatti? Y ya, si todavía se puede participar por esos fresquillos.
10: Te los paso, ya te paso el Instagram. Démosle. Sí, todavía se puede. Es más, este es el momento. Es ahora. Es ya. Es ya. Es por el Instagram Carlsberg Costa Rica. Está etiquetado en el Instagram de 959. Está compartido en el canal de WhatsApp. Y si me mandas la palabra birra, yo lo pongo. ¿Ok? Yo se los doy de una vez para que puedan ir a participar. Es así de fácil. Le mandamos felicitación cumpleañera a Sebas Cascante. Y le puse Three Doors Down, ¿verdad? Le pusimos la canción. Cumple 27 este fin de semana y le mandamos felicitación. Y bueno, pues ahí está. Manden la palabra birra y yo con todo gusto les mando ahí el link para que puedan participar. Dicho esto, nosotros la seguimos pasando muy bien. Ya se nos acaba esta fiesta. Ya casi se nos acaba esta fiesta. Así que a seguirla viviendo y disfrutando muy tuanis. 7 de la noche con 38 minutos del viernes. Candy, Ondularte.

0: Esto sí era algo que nos hacía falta. ¡Qué gran energía la de Gandhi! ¡Hola!
1: Hola Héctor, soy Sebas.
0: Hola Sebas.
1: Te escuchaba en las mañanas en la buseta.
0: Sebas, ¿qué haces? ¡Despierto, Sebas! Si vos y yo estábamos hablando a las 6:40 de la mañana.
1: Hoy voy a cenar con mi mamá y te estoy escuchando acá mientras vamos. Adiós, que les vaya bien.
0: Muchas gracias, Sebas. Te mando un abrazote. Me cae súper bien.
1: Y ponernos estrella de Gandhi.
0: Estrella.
1: Estrella de Gandhi.
0: ¿Qué? ¿Hacemos un 2x1?
1: Petición.
0: Bueno. Solo porque sos vos, Sebas.
2: Da gusto oírte, Héctor. Se te oye muy feliz haciendo tu trabajo. Pura vida.
0: ¡Ay! ¡Ay, ya! ¡Qué lindos que son! Muchas gracias.
3: De Héctor, ya que estamos ahí con las complacencias nacionales, porque no se tira al unizar de acá ya.
0: Es que como si
3: estamos en ese mood nacional.
0: Es que no estamos en ningún mood. Usted aquí siempre es mood. Aquí siempre es mood. ¿Cómo se engolosinan, verdad? Francisco, te mando un abrazo. Muchas gracias por ese audio. Gracias también a vos, Marco, Juanga, Pau, Leila, David, Giovanni. Yo ya casi me voy. Una intervención más y vengo a despedirme. Así que estamos en recta final para que puedas participar por esta semana, por estas birras de Carlsberg. Y no sé, la siguiente semana voy a tratar de convencer que tengamos más kits. Pero por ahora, este es el último de esta semana. No sabemos qué va a pasar la siguiente semana. Así que no quiero dejarte sin la oportunidad de birras. Anda de una vez al Instagram. Poneme la palabra birras y anda a comentar el post.

Felipe manda un mensaje en texto y dice, ¿me podrías poner algo de Coco Funka? Me harías demasiado feliz. Mae, por el amor de Dios, diría mi mamá. Aquí estamos para hacerte feliz. Esto es Back to Basics, 959 Conexión. ¡Feliz fin de semana!

El que estamos viviendo porque estamos vivos. Y dice Aleja, yo hoy decidí irme sola para el cine y qué musicón el que están poniendo para ir de camino. Disfrútalo, disfrútalo. ¿Qué peli vas a ver, Aleja? Contame. Al cine hay que ir solo más veces de las que se dice. Al cine hay que ir solo más de lo que la gente cree. Es necesario. Y qué rico que lo hagas. Después de eso, andate a tomar alguito sola también, si tenés chance. Es más, decime a cuál cine vas y te doy alguna recomendación de algún lugar tuanis para ir. A ver si es cierto.

0: ¡Qué cantada!
1: Hola Héctor, yo soy Juli. Te mando audios a veces en la aldea. Qué gusto escucharte ahorita.
0: Juli, muchas gracias. ¡Feliz fin de semana!
2: ¿Qué dice Héctor? ¡Pura vida! Aquí, de trabajo para la casa ya. Escuchando Full Music, se puso la 10. Bueno, algo ahí de... puede ser Valerón o Evolución.
0: Ya no hay chance, pero te mando un abrazo, Jonah. Feliz fin de...
3: Tiene razón el compita que acaba de mandar el audio. Uno aquí trabajando en plataformas.
0: ¿Cuál?
3: Yo antes usaba mucho YouTube Music. Y la verdad no es lo mismo andar poniendo música uno ahí que escuchar e interactuar.
0: ¿Y cuál es tu canción?
3: Agria.
0: Dije, es que me pone complaceme, por Dios, ya. ¿Y cuál es la canción, mae?
3: Tico, si pudieras programar ahí tal vez una canción de Los de Adentro o La Locura Automática de La Secta. Son canciones que le recuerdan a uno sus tiempos.
0: Ya imagínate. Esas no las tenemos aquí.
4: Mae, yo sé que ya puse una pieza para nosotros, pero mae, ¿por qué no pone Juanita, la del parque, mae?
0: Mae, ya el programa
4: que está poniendo nacional
0: se acabó. Pero yo no, a mí no me gusta quedarle debiendo nada a nadie, mae. Va a ir a ver a Abril al cine, Aleja.
5: Yo lo tengo que decir, Juli.

0: Ahí está, ahí está.
1: Da gusto oírte, Héctor, se te oye muy feliz.
0: Ah, bueno, esta pensé que era el mensaje. ¿Cuál era tu canción? Di, es que se me perdió Laila. ¿Laila o Leila? Me pone mi canción, ni la intro me puso. Bueno, ¿cuál es? Me queda un minuto de programa. Dígame. Dígame ya.

en Instagram te la pone. Mujer, ya me voy, decime cuál es. Por supuesto que sí, que a mí no me gusta quedarle debiendo nada a nadie. Solo al banco, pero bueno, ahí luego nos arreglamos.

Bien, nos vamos de mashup. ¿A quién más le estoy debiendo algo? ¿A quién más le estoy debiendo una canción? Nos vamos directo al coro y nos vamos así. Así cerramos el programa por hoy. Y por esta semana. Pero qué piezón pone Steph.

Dicen que Hey Soul Sister de Train. Y si tembló, mantengan la calma. No pasa nada. Estamos bien, estamos bien.

Pague, pague lo que debe, dice Juanga. Así que yo pago lo que debo, aunque sea para el coro. Ay, no, hombre, ni apenas se sintió ese sismo.

0: bien, Ticor, que descanse, papi. Buenas noches.
1: Papi, dice el mae. Dani, un abrazo, buenas noches. Ay, mae, qué chiva, decíamos buenas noches. Usualmente nos decíamos buenos días.
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1: 8909-5959. Hay una lluvia de mensajes con ese buenas noches.
3: Buenas noches, Héctor. Gente, que la pasen muy bien. Gran día, excelente programa.
1: Exacto.
3: De hoy.
1: Así, así. Un buenas noches para todos.
4: Buenas noches, Héctor. Buenas noches.
1: Chico.
5: Héctor, buenas noches. Que descanses de una jornada, me imagino que larga, de trabajo todo el día.
4: Oye, Ticor, ¿qué? ¿Cuándo sueltas esos frescos?
1: ¡Ya los voy a soltar!
6: Buenas noches, Ticor, pura vida.
1: El ganador es Brian Castro Torres.
7: Linda noche, feliz fin de semana.
1: Un abrazo, Aleja.
8: Buenas noches a todos, buenas noches.
9: Buenas noches, Héctor, Héctor.
1: ¡Abrazo!
9: Muchas gracias, disfrutamos mucho hoy.
1: ¡Qué tuanis, man! Muchas gracias.
10: ¡Linda, Araya! ¡Felicidades!
1: Brian Castro Torres se lleva el tote bag, las birras, la hielera, las medias, la copa, y le estoy debiendo la canción al Bae, pueden creerlo. Le estoy debiendo esta canción.
4: Oiga, ganó Brian Castro, aguao, que la parta y la choque.
11: Buenas noches, feliz fin de semana.
12: Buenas noches, mae, gracias por avivar la emisora, mae. Regala cosas, mae, le pone las canciones de que uno quiere, complace a todo el mundo, mae. Mae, usted debería asumir todos los programas.
1: Uy, hombre, cállate, pero nada, muchas gracias. Coja
12: acompañantes y ya para acá, por programa ya, porque todo lo asuma usted, mae.
1: Mae, qué crack. Gracias, muchas mae. Gracias, mae, gracias, gracias.
4: Ve, chicos, ponga Morat.
13: Mae, qué buena forma de terminar el viernes, mae. Buenas noches.
1: Buenas noches. Brian Castro Torres. Ya le comentamos. My heart is stereo. Año 2011 es esto. Every note, oh oh. Hey, gracias a todos los que make me your radio.

piezota es esta. Y esto también. 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Ay, esto es solo para el que está jodiendo.

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1: Las balas perdidas de este amor.
0: Son las 8 de la noche con 8 minutos del viernes.
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0: Yo estoy seguro que hay más gente que se sabe esta canción que solo Daniel, que la está pidiendo de las 9 de la mañana.
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0: ¡Héctor!
3: Yo estoy seguro que hay más gente que se sabe esta canción.
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3: Chao, Héctor, mi amor. Nos vemos.
0: Chao, Dieguito.
4: Mae, para cerrar, ponga la posada de los muertos para que se gane el combo de cervezas, mae.
0: ¿Verdad?
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5: Buenas noches, Ticor. Buenas noches, toda la gente. Vaya, descanse, Ticor, que usted hace mucho con estar aguantándose de Yair.
0: Dice, mae, deberíamos invitarnos. Invitémonos a birras entre todos los aldeanos. Dice, qué fiestón, mae. Sí, sí. A veces ponen unos mensajes tan lindos, madre, que hay que censurar porque siento que se pone uno en aprietos y los dice, madre. No por malo, sino porque suena raro que uno los lea. Yo por eso siempre, cuando ponen algún piropo, yo siempre les voy a poner, manda en audio. Porque si es más chiva. Así no es uno el que lo dice. ¡Chao! Y como dice mi mamá, Diosito me los bendiga, me los protege, me los acompañe.

0: Mi hermano, un abrazote, cuídate mucho. Nos vemos mañana en el Pupusatón.
1: Mañana hay Pupusatón desde la mañana. Sí, es cierto, se me había ido recordarles eso. Mañana hay Pupusatón desde la mañana para salvar el negocito de nuestra gran amiga Jafet. Hay Pupusatón mañana. Y mañana voy a hacer pupusín. Mañana voy de botarga. Mañana voy de botarga. Así que sí, mañana hay Pupusatón. Y voy a ir a desayunar allá a las pupusas. Espero llegar como a eso de las 8 de la mañana.
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1: Hola a todo el mundo, bienvenidos y bienvenidas a la sexta temporada de Next Level. La estamos inaugurando ya mismo con un verano increíble que hemos vivido, un montón de actuaciones, un montón de grandes experiencias. La verdad, estamos muy emocionados. Tenía mono de micro, tenemos nuevas radios en España, tenemos nuevos países, batimos nuestro propio récord. A partir de ya, la custodia compartida de las grandes canciones del momento en el mundo. Bienvenidos a Next Level.

0: Desde luego, qué gracia me hizo el otro día a través de WhatsApp un oyente en nuestra línea de difusión que tenemos ahí conectada a un montón de países y miles de oyentes de Next Level 1. Me decía, oye, me siento huérfano sin Next Level. ¿Qué pasa? ¿Cuándo vuelves? Y yo decía, bueno, será para menos, ¿no? Satisfy, Calvin Harris, la fuerza melódica de este pedazo de artista. Cultura Dance desde ya y durante una horita en un montón de radios. Crecemos, batimos nuestro récord, Calvin Harris.
1: Luis López.
0: Aquí estamos de nuevo.

0: cristal de la semana.
1: Esta canción me ha matado, te lo prometo. Estaba deseando que llegara al programa para compartirla contigo y disfrutarla el doble.

Los más profesionales estarán diciendo, me recuerda algo, me recuerda algo. Claro que sí, a mí me recuerda el Age of Desire de Jonas Blue. Entre los más profesionales quiero destacar a la inspectora de

0: y con los patitos de Valladolid. ¡Qué nivel, qué nivelazo de locales de la terracita ahí a tope! Musicón por un tubo, disfrute muchísimo. Les mando un abrazo, están también en fiestas. Este es el nuevo single de Yedrick Yerbes.
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0: En el 8 lo sabes perfectamente, uno de mis

Me subo en el 1, está bajando en el puesto número 8 esta semana grande porque estamos inaugurando nueva temporada. Camel Fat Show Gigante, yo gigante, perdón, So Good el título. Estoy mareado, estoy emocionadísimo. Septiembre es el mes de los nuevos retos, de los propósitos. Nos reinventamos, nos planteamos retos, buscamos experiencias que cambien nuestra forma de ver el mundo y esa es la manera correcta. Y todo eso va en un viaje astral. A través de la música, aquí cada fin de semana en la radio nacional e internacional.

grande esta nueva reinterpretación de todo un clásico de la música de todos los tiempos. Vital de la semana en Next Level. Gran momento para la música electrónica. Estamos aterrizando en El Salvador, en la radio ABC, 17 países. Millones de oyentes conectados a

Oye, déjame que haga un pequeño sumatorio rápido, recordatorio de las radios que tenemos con nosotros en Next Level Colombia, la X en Medellín, en México, Beat FM para toda la Ciudad de México, X en República Dominicana, Paraguay, Radio Venus, Concierto FM, La Galena y Radio América en Uruguay, La Marca en Nicaragua, Guatemala, 949, Alfa Radio Ecuador y también Vibra FM, FM OK en Chile, también Futura FM, en Radio Energía, en Línea Radio, todo eso en Chile.

0: Aracuy, Bolivia Radio Mix, Costa Rica 959 Conexión y Club Dance. En Miami, la nueva Sonica House. En Panamá, Shock 102.9. Y en Aruba, XFM. Y entramos en El Salvador ABC. Estamos batiendo nuestro propio récord. Estamos por eso muy emocionados. Y puedo contarte también que pronto tendremos otra gran experiencia aquí en Next Level, porque en el mes de octubre, como sabes, es el A de la conferencia dance más importante de todo el calendario anual. Y Next Level estará ahí contándotelo todo.
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0: Y quiero saludar también a las radios españolas. Esto es lo último de Rehab, por cierto. Dream Inside the Dream, Activa FM, La Fresca, Única FM, Extrema FM, Mortal FM, Cadena Energía, Murcia, Happy FM, Onamar, Loca Activa, Energy, Granada, Fórmula Fan en Galicia, Metropolitan Radio, Vía Radio, Ática FM, también muy buena, Urban FM, La Mega en Valencia, Onda Ocio, Radio San Juan, Bierzo FM, Radio Surco, Neo Hit Albacete, donde aterrizamos justamente hoy, y también en el norte de España, en Radio Estudio Cantabria, para toda Cantabria.
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Recuerda que tenemos una línea interactiva de WhatsApp. Puedes escribirme ahora mismo. Ahí regalamos muchas cositas, programas antiguos. La verdad que te va a encantar. Escríbeme ahora si quieres. Te contestaré antes o después. El WhatsApp de Next Level es el +34. Si estás fuera de España, 608-831-650. Repito, +34 si estás fuera de España. Y luego 608-831-650.

0: gracias, Sugel, de nuevo. Con David Guetta en el puesto número 6 de la lista.
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0: La fuerza evocadora de la música siempre presente. Elderbrook. Esto es Never Got Enough, el Power Play. Tema de la semana.

0: tenido un verano muy movido en Ibiza. Ha tocado en varios clubs. Elder Brook, el nuevo single, aterriza en ese puesto de honor. La mejor canción que llegó a nuestra redacción en estos últimos 7 días. Never Got Enough, lo último de Elder Brook.
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0: Cinco. Ha sido una de las auténticas locuras del verano, lo sigue siendo. Aguanta y le queda mucho carrete todavía el tema Free Your Mind de Prospa con Clooney en el puesto número 5.

0: Y continúa, le queda mucho todavía. Free Your Mind de Prospa con Clooney. Y es especialmente excitante ver la atención que están teniendo los sonidos de house últimamente, muchísimo, La verdad que sí, estoy muy feliz porque yo vengo de ahí, lo sabes perfectamente. Mi género favorito durante toda mi carrera. El house, absolutamente en todas sus vertientes, me encanta. Free Your Mind.
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0: Y también por eso quiero ahora mismo poner un poquito en relieve este temazo que ya te lo presenté en su día, pero ha sido otra de las grandes bombas del verano, el tema de Frankie Rizzardo. Fue vital de la semana y vuelve a hacerlo solamente para destacar. Es que me encantaría que pudiéramos poner todas las canciones que deberíamos, pero es imposible. ¡Qué temazo!

0: 4.
1: Aunque para mí definitivamente, y creo que para todo el mundo, la canción del verano ha sido sin duda esta. Cada vez que aparece, la rendición del público es total. Cuando llega el drop, golpea al público. No solo es música, es una sincronización biológica. Miles de corazones se aceleran al unísono, miles de brazos se elevan al mismo milisegundo, miles de caderas se encuentran el ritmo sin pensarlo y se unen en un

La canción del verano, definitivamente, Another Doll to You, en el puesto número 4, Next Level, te lo contó el primer día que sonó. Eso es lo que ocurriría. Oye, estamos dándole la bienvenida a los nuevos oyentes.

0: 3.
1: Me encanta escuchar este tema, como me recuerda a Avicii, de verdad, con el vocalista Dan Timinsky, ganador del Grammy, que cantó con Avicii.
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1: es Caigo.
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0: es un mes de activar pretensiones. Septiembre no te va a preguntar qué querías haber hecho. Te pregunta qué vas a hacer, qué vas a hacer. Y por eso estamos motivándote a que hagas todo lo posible, todo lo que quieras hacer, todo lo que te apetezca. Heaven on your mind, el cielo debe estar en tu mente y debes de seguirlo y perseguirlo siempre. Este es el tema de Caigo que tantísimo nos recuerda a Avicii, con uno de los vocalistas con el que trabajó el genio Avicii. En el 3 de la lista.
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0: Y ahora te puedo confesar que creo que fue uno de mis momentos favoritos en Tomorrowland, en el Core Stage, con Sam y con Agna en cabina. Vivimos algo muy especial, levitamos, qué selección de música. Bueno, ¿cómo suena el Core? Lo sabes perfectamente, pero si no está comandado por grandes DJs. Ahí estaban Sam y Agna, que por cierto realizan un back-to-back incendiario, no me cabe ninguna duda. Este próximo viernes en Ibiza en High, Sam y Agna aquí remezclando Sam El Ford Get the Girl de Route 94 a través de Defected, vital de la semana en Next Level.
1: Dos.
0: En el puesto número 2 está la versión de Children, del clásico de Robert Miles, a cargo de nuestra luchadora favorita, Bea Jones, puesto número 2. Ahora enseguida te voy a contar algo en torno a Bea Jones, a Bea, muy importante, muy interesante, en unos instantes aquí en Next Level.

0: Bueno, quería contaros algo muy importante para mí, la verdad. Como sabéis, Bill Jones está atravesando un momento complicado. Tuvo un acto heroico yendo a actuar a Tomorrowland después de vencer el cáncer en el main stage. Fue increíble ver todo eso y compartirlo. Pero después de eso, se sometió a una operación, un trasplante de médula. Ha dejado muy débil, está atravesando un momento complicado. Después de eso vendrá una operación de cadera. Lo que quiero decir es que está viviendo una situación bastante complicada. Sé que hay mucha gente atravesando ese momento difícil, complicado, y a todos les deseamos lo mejor. Esperamos que se recuperen. La cuestión es que su equipo ha puesto en marcha un GoFundMe para intentar ayudarle en la recuperación, porque los gastos derivados de la enfermedad y la hipoteca y la familia, pues esos no paran. Con lo cual, aquí te dejo un enlace por si puedes, búscalo porque lo vas a encontrar, por si puedes colaborar de alguna manera, económicamente, y si no, compartiendo esta noticia. Vamos a intentar darle y devolverle un poquito de energía de la que nos ha dado Bea.
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0: Este es el último vital de la semana, lo nuevo de Carlita. Me encanta One More Dance. Es nuevo, estamos terminando ya el programa, pero se me ha pasado volando.
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0: Está terminando el primer programa de la sexta temporada en Next Level, con nuevos países, nuevas radios, batiendo todos, absolutamente todos nuestros récords. Este proyecto que nació en pañales, sin ni siquiera una radio, es Vital de la Semana, el nuevo temazo de Carlita, One More Dance. Estamos marchando, nos recuerda España y América Latina, unidas por el impulso de la música electrónica cada weekend en la radio.
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0: En el puesto número 5, Prospa con Clooney, uno de los temazos del verano, Free Your Mind. Inevitablemente el temazo del verano, Another Talk to You. El 3 es para Kaigo, Heaven on Your Mind. El puesto número 2 para nuestra luchadora favorita, Bea Jones, con la versión de Robert Miles, Children.
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0: En el 1. Feliz comienzo de temporada con Uge.

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8: Empezamos Conexión Global. Espero que estés súper bien. Primero quiero agradecerte por compartir conmigo este ratito. Por casi dos horas vamos a estar compartiendo nuestro conteo, además de todas estas canciones que buscamos para compartir y analizar con vos. Tu única tarea es sentarte conmigo a disfrutar de buena música. Empezamos con la posición número 10 y la inglesa Lola Young y su último sencillo From Down Here, un intento de mantenerse a flote en medio de un mar de lanzamientos diarios. Escuchemos un pedacito de audio del artista comentando sobre la canción.
9: I wrote that, yeah, literally the day after. I was with James Blake and Jamila, his partner, and we literally just sat in the studio. It felt super real, to be honest. I was on a natural high, and it's kind of funny because I was talking about missing a high in the song, but it felt like the right song to release next. It's very different. Obviously, grew up listening to James Blake, so that was a surreal moment for me. But also just having just won a Grammy, I felt this high, and then I wanted to say something where like just bridges the music that's to come, because really this song is about, you know, people know a little bit, if you know a little bit about me, you know the things I've been through. And I everyone misses that, whatever high it may be, and I wanted to talk about that on record.
8: Con un poco más de contexto, vamos con la posición número 10 y Lola Young con From Down Here.

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1: Aprovechamos y escuchamos en la posición número 9 a The Strokes con Going Shopping, sencillo principal de su último disco Reality Awaits. Una apuesta interesante y madura de una banda que disco a disco tratan de seguir siendo fieles a ellos mismos y darle a sus seguidores lo que se merecen. Posición número 9, escuchaste Going Shopping de The Strokes.
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2: The song Baby Doll is another tale of unrequited love. It's just about me and women and me. I just put women up here. It's like I'm putting them on a pedestal. And that's actually a problem with my relationships. It's actually a problem that I have. I never move on from anyone I've ever dated.
1: Escuchando un pedacito de entrevista de Dominic Fike, escuchamos en la posición número 8, Baby Doll.

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1: Continuamos de una con la posición número 7 y una de las reinas del pop. Estan, que lanza canción y el mundo se paraliza, que lanza gira y la economía mundial mejora. La que tiene la capacidad de cerrar calles importantísimas en Nueva York para casarse en su castillo temporal. Taylor Swift sabe lo que hace y lo que la música pues también necesita. En este caso, lo que una película necesita. I Knew It, I Knew You es sencilla, interesante y quiero que escuchemos a la misma Taylor comentar sobre esta canción. Y una vez que la terminemos de escuchar, vamos con la posición número 7, I Knew It, I Knew You de Taylor Swift.
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1: Continuamos con la posición número 6 y una de las voces más interesantes con un peso delicioso y un gusto para cantar impecable. Teddy Swims se acomoda esta semana con Mr. Know It All en la posición número 6.

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1: Seguimos compartiendo el resumen de todas las canciones y artistas que hemos escuchado hasta este momento. Si vos apenas venís llegando por acá, bienvenido a Conexión Global. Yo soy Ana María y te estoy acompañando un ratito. 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Empezamos con la posición número 10 y la inglesa Lola Young con From Down Here, y pasamos de una a la posición número 9 con la banda neoyorquina The Strokes con Going Shopping. En la posición número 8, entrevista incluida del mismo Dominic Fike, escuchamos Baby Doll, mientras que en la posición número 7 escuchamos a Taylor Swift con I Knew It, I Knew You, parte del soundtrack de la película Toy Story. Pasamos a la posición número 6 para escuchar Mr. Know-It-All, y aprovechamos y escuchamos a la posición número 5 a una de las grandes revolucionarias de la industria, Olivia Rodrigo con Drop Dead.
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1: Seguimos con la posición número 4 y Muse con Be With You.

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1: Entramos en las tres posiciones más importantes de la semana y acabamos de escuchar la número 3, la sueca Sara Larsson con Midnight Sun.
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1: Harry Styles con Ready, Steady, Go suenan hoy en la posición número 2. Vamos con el inglés.

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1: Sin mucho más, porque son los dueños y señores del rock and roll, y con un gran último disco bajo su mano, Foreign Tongues, vamos a escuchar en la posición número 1 a The Rolling Stones con In the Stars.

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1: Después de un gran conteo, vamos con las recomendaciones para la semana. Un par de sorpresas positivas y empezamos con una de ellas. Camaleónica, resiliente y ambiciosa son características que definitivamente pertenecen a Miley. No tiene miedo a empezar de cero, a cambiar drásticamente de géneros, a colaborar, a llorar públicamente a su madrina Dolly Parton y unas semanas después lanzar música, y así es como vamos a iniciar esta sección. La cosa está así. En junio del año pasado, luego del lanzamiento de su noveno disco Something Beautiful, Miley compartió que ya tenía 12 canciones seleccionadas para su próximo disco. Un año y resto después, quita su apellido y anuncia Bass Persuades, décimo en su lista, y en palabras del artista, una historia de amor con diferentes capas y un hilo romántico que recorre todo el álbum. La semana pasada compartió el primer sencillo, Bass Persuades, mucho dance pop con todas las referencias de grandes canciones y grandes épocas. Creo que será una gran canción. Terminando con Miley y Bass Persuades, escucharemos el homenaje de The Rolling Stones a Amy Winehouse con You Know I'm No Good.
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1: Lanzada el pasado 28 de agosto, vamos a escuchar parte del disco This Mirror Weighs a Ton de la icónica banda Interpol, el sencillo Wings on Fire, un intento súper válido de la banda de mantenerse activos y sobre todo vigentes. Siempre me parece súper interesante pensar si el objetivo de una banda de años como esta, cuando lanzan música nueva, es llegar a nuevas audiencias, ganar seguidores o simplemente mantener a su público fiel, contento con canciones que no suenan para nada nuevas, pero ahí está el sonido 2000ero que nos conquistó. Pregunta totalmente válida. Wings on Fire está Twangis, necesaria, oscura y pesada. Terminando con Interpol, también vamos a escuchar a Somber con My Body Isn't Ready.

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1: Continuamos escuchando el último sencillo, Beaches in Tennessee, que marca el regreso de la banda alternativa Cage the Elephant luego de un par de años sin lanzar música nueva. La banda cuenta que la canción nace a partir de un riff de guitarra de Brad Schulz, mientras que Matt Schulz escribe la letra inspirándose en una crisis de salud mental que vivió hace algunos años. De las cosas que más me gustan es que acá tenemos este sonido rock alternativo y garage muy característico de la banda y a la vez muy refrescante. Sobre la canción, Beaches in Tennessee, habla de buscar un lugar donde sentirse en paz y volver a sentirse en casa, aunque ese lugar sea un estado mental más que un destino real. Es una canción con mucha fuerza, pero también con un mensaje de esperanza y emoción. Terminando de escuchar Cage the Elephant, también vamos a escuchar a Highly Suspect con Yellow Roses.

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1: Continuamos escuchando un artista súper interesante que tiene ya sus años de carrera, sus buenos hits, y lejos de ser masiva, se mantiene fiel a su sonido y propuesta, y a mí me encanta. Un poquitito de contexto a historia. Remy Wolf nace en 1996 en California y es una cantante, compositora y productora estadounidense. Desde pequeña estuvo vinculada a la música. Estudia en escuelas musicales y comienza su carrera profesional en el 2019 con el EP You're a Dog. Su sonido combina pop, funk, soul y bedroom pop con una estética llena de colores y matices muy experimental. En el 2020 logra un par de hits con canciones como Photo ID y Disco Man, y posteriormente consolida su carrera con los discos Juno en el 2021 y Big Ideas en el 2024. También ha sido parte de giras de artistas como Lloyd, Paramore y Olivia Rodrigo, convirtiéndose en una de las figuras más particulares del pop alternativo estadounidense. Hoy vamos a escuchar Bottle, una canción compleja. La voz está tratada súper rica, poner atención a las capas de detalles súper elegantes, muy bien escogidos en la instrumentación. Me parece una gran canción. Bottle será parte del tercer disco que se va a llamar Mud, con fecha de lanzamiento para el 9 de octubre. Al terminar de escuchar Bottle de Remy Wolf, también vamos a escuchar a Gale con Junebug.
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1: Seguimos con una banda súper interesante, mucho pop rock alternativo, presentes y sobre todo constantes. Luego al mega éxito del último disco, Dead Pub City, vuelve la banda británica Nothing But Thieves. Vamos a escuchar Evolution, una mezcla de guitarras explosivas que tienen un poco más en alternativo, con tintes pop y una atmósfera que celebra sobre todo la autenticidad y las conexiones humanas. Sobre la canción, la banda comentó que nace como una reflexión sobre lo que realmente importa en medio del caos de la industria musical y la vida moderna, convirtiéndose en una especie como de carta de amor para sus seguidores y las personas que los han acompañado durante todos los años. La canción ha sido muy bien recibida y la verdad está muy tuanis. Cuando hayamos terminado de escuchar Evolution, vamos también con una de las compositoras y cantantes más interesantes del momento. Phoebe Bridgers lo tiene todo y un gran último disco también. Vamos a escuchar la canción Lost Boys.

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14: Seguimos escuchando a Cannons, banda estadounidense de indie pop, dream pop y electropop que se forma en Los Ángeles en el 2013 cuando comienzan a trabajar de manera remota, lanzando su primer EP Up All Night. Su momento llega con Fire For You, chuzo de canción, que empieza a ganar popularidad después de aparecer en la serie de Netflix Never Have I Ever, alcanzando el número uno en puestos súper importantes. Desde entonces han lanzado múltiples discos, EPs y sencillos y han logrado mantenerse como una propuesta llena de atmósferas electrónicas, sintetizadores y una estética sofisticada y nostálgica. Tengo que decir que el sonido de ellos me recuerda muchísimo a los primeros años de la banda costarricense Patterns. Hoy vamos a escuchar uno de sus últimos sencillos que se lanzó este año, que se llama Starlight. Cold War Kids con Loyalty sonarán terminando con Starlight.

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1: Parte del último disco The Gold Album que se lanzó el pasado 21 de agosto, vamos a escuchar a la banda rock alternativo Weezer colaborando junto a la banda Wednesday en la canción We Might As Well Be Strangers. Tengo que decir que musicalmente me recuerda mucho a sus inicios, cuando eran súper rockeritos y sencillos, como inocentes y despreocupados como una banda que estaba empezando. Esas son las mejores canciones de Weezer, la verdad.

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12: Seguimos con dos grandes canciones de dos artistas que, aunque generacionalmente son muy distintas, ambas son referentes en sus géneros. Primero vamos a escuchar a Ellie Goulding, que la semana pasada lanzó su sexto disco, I Know Too Much, y del comunicado oficial te comparto. I Know Too Much trata sobre el amor y el poder, la confianza y el instinto, las historias que nos contamos sobre los demás y las más extrañas que nos contamos a nosotros mismos, comparte el artista. De acá vamos a escuchar Black Feather Dress. También vamos a escuchar la última canción de Olivia Rodrigo que se llama Serena Joy, que aunque no entró en el corte oficial de su último disco, es una gran canción. Yo la verdad admiro muchísimo a esa artista, quien hace un par de semanas se jaló un festival enorme que muy al estilo de Lilith Fair, uno de los festivales de artistas, bandas y cantantes mujeres, creado por la canadiense Sarah McLachlan a finales de los 90, el Daisy Chains Field demostró una vez más que la necesidad de tener espacios de festivales liderados solamente por mujeres no es algo generacional, o que no vende o que no funciona. Y es lindo también ver artistas jóvenes con este tipo de conciencia y sobre todo músculo social. En fin, primero vamos a escuchar Black Feather Dress de Ellie Goulding y después vamos a escuchar Serena Joy de Olivia Rodrigo.

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1: Después de un gran programa, llegamos al final de Conexión Global. Muchísimas gracias por acompañarme este ratito. Recuerda que nos escuchamos todos los sábados a las 10 de la mañana y repetimos también los domingos a las 2 de la tarde. Hoy cerramos con un guiño súper clásico de Marshmallow a Avicii con un EDM que conocemos, disfrutamos y sobre todo necesitamos. Hollow es una colaboración con Cameron Whitcomb y tiene como objetivo seguirte acompañando este fin de semana. Vos y yo nos escuchamos pronto. Cuídate mucho. Chao.

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